0: El INEGI indicó que con base en el reporte mensual del Índice Nacional de Precios al Consumidor, la disminución de la inflación en la primera quincena de mayo tuvo que ver con la disminución en los precios del tomate verde, el pepino, el huevo y la carne de pollo. El Banco de México, por su parte, señaló que si bien la inflación moderó su dinamismo en mayo, sumó periodos por encima del rango objetivo del Banxico, que es de 3%, con un intervalo de un punto porcentual hacia arriba o hacia abajo. Para ABC Noticias, Felipe Barrera Jaramillo, desde la Ciudad de México.
1: Deportes. El guardameta alemán Manuel Neuer encabeza la convocatoria de Alemania para este próximo mundial, regresando así a la selección a sus 40 años de edad. El seleccionador Julian Nagelsmann confirmó que el arquero del Bayern será considerado como el titular en la competencia. Además, llamó a los arqueros Oliver Baumann del Hoffenheim y Alexander Nübel del Stuttgart. La convocatoria del histórico guardameta se debe a su liderazgo y seguridad probada a lo largo de su carrera. Informó para ABC Deportes, Andrés Guerra.
2: Espectáculos.
3: El cantante urbano de Gezeta fue asesinado a balazos en Culiacán, Sinaloa, tras salir de un estudio de grabación. El artista, cuyo nombre real era Mario Alberto Barreto Domínguez, tenía apenas 22 años y comenzaba a ganar popularidad dentro del género urbano y el reggaetón mexicano. De acuerdo con reportes, sujetos armados interceptaron el vehículo donde viajaba junto a un integrante de su equipo y dispararon en repetidas ocasiones cerca del estudio Ángel Flores. La noticia ha causado conmoción en redes sociales y dentro de la escena musical, donde fans y colegas ya comenzaron a despedirse del joven cantante.
4: Ale Burnes para ABC Noticias. 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

0: Redacción y locución, Eduardo Garza.
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0: ¿Cómo están, Cheguerringues? Good afternoon, 6 de la tarde ya con 8 minutos. 32 grados al centro de la ciudad. Qué rico, amor, qué rico estar aquí contigo en esta tarde deliciosa de inicio de semana. No, ¿de qué? De fin de semana. Ya es fin de semana, ¿verdad? ¡Cálmate! Ya es viernes. Pero gastar, gastar dinero. De la raya. Ya es viernes. No, hombre, es que güey, yo ya. Ya es viernes y mi cuerpo ya ni lo sabe, ya ni lo siente, ya ni lo piensa. Yo trabajo todos los días, loco. La vida de adulto, ya me pagaron hoy y no traigo dinero. ¿Qué más da, güey? ¿Qué más da? Vi un viernes más, un viernes menos, pues. Baby, yo soy Gwen Saavedra, soy tu copiloto favorito. Y el día de hoy te voy a acompañar a cualquiera, baby, que sea tu destino, hasta las 8 de la noche. Así que abróchate los cinturones y disfruta de este viaje llamado Rush Hour Beats.
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4: Nuestra red de infiltrados informa que el dirigente estatal del PAN, Policarpo Flores, aseguró que Adrián de la Garza podría competir por la gubernatura de Nuevo León en 2027 incluso bajo las siglas de Acción Nacional, pese a su cercanía histórica con el PRI. Las declaraciones dejaron claro que en el PAN ya ven a Adrián como un perfil propio y competitivo rumbo a la sucesión estatal. Flores incluso remarcó que el alcalde regio no milita formalmente en ningún partido, por lo que legalmente podría registrarse como aspirante panista para cualquier cargo de elección popular. Dicen los infiltrados que el mensaje no fue casualidad y busca medir la reacción tanto dentro del PAN como entre los aliados del PRI, pues en ambos partidos entienden que Adrián de la Garza es actualmente el perfil mejor posicionado para enfrentar a Morena y Movimiento Ciudadano en la carrera por el 2027.
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Dos anuncios. 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El primero. 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Y la verdad es que son buenos. 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Y tenemos más, bebé, tenemos más para que vayas y las revises, pero para que sepas que Julietita Veneguitas va a venir y yo tengo boletos para ti. Traigo boletos para ti. Gwendoline, pero dame bien la info, loca. ¿Cuándo va a venir? ¿Cómo va a estar? ¿Por qué va a estar?

0: con el permiso de quién va a estar. Bueno, la muy Julieta Venegas va a estar sola, sola, en el escenario GNP Seguros. Y va a estar este 29 de mayo, la otra semana. Y pues queremos que ganes, bebé, queremos que ganes, obviamente queremos que ganes. Baby, otra de las noticias es que de esta manera arrancamos, damos inicio, damos right now, nada más y nada menos que al...
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0: ¡Al Megatramómetro, baby!

0: ¿Con quién estás? ¿Por qué estás? ¿Con el permiso de quién estás? ¿Y cómo está la situación? Yo te voy a decir algo, y te lo voy a decir seriamente. Ahorita que yo venía aquí en Madero, está tranqui. Tranqui, tranquiquilita, tranqui. Si a mí me vende un reggaetón sucio, se dieron cuenta. Tengo ganas de perrear, loco, es viernes, se me antoja un perreo hasta el subsuelo, pero como toda una señora aburrida que soy, hoy viernes, en lugar de un perreo, me voy a ir al cine, loco. Es que, ¿sabes qué? Hay una película que se llama Obsesión, Obsession. Y no, no es el Obsession el de aquí de Madero, no creas. Es una movie, pues. Dicen que toque Versace.
1: Hola, Wendy, ¿cómo estás? Buenas
0: bien,
1: tardes.
0: ¿Y tú cómo estás? Buenas tardes.
1: No tenía saldo y por eso no te había mandado
0: hijo
1: mensaje,
0: de
1: pero.
0: Nada.
1: Si la mueves, como dijo Angélica María,
0: obvio,
1: estás tantito.
0: Bien.
1: ¿Qué estás creías? Bien.
0: ¿Bien qué?
1: Pues muy fregona.
0: ¡Ay! ¡Ay, ya! ¡Ya! Déjame, me chiveas. ¡Ya, tontito!
2: ¿Cómo estás? ¡Chiquiringues de la vida!
0: Muy
2: de la
0: bien.
2: Paz. Buenas tardes.
0: Tengo que confesar.
2: Empezamos con el megatermómetro, ¿te parece, mi chiquiringuis?
0: Me parece excelente, bebé. Tú siempre sabes cómo empezar esta hermosa sección patrocinada por el bellísimo tío Mega, obvio. ¿Usted creería que hoy no que me viene el preentrenador? Loco, ni tomé preentrenador, me ando haciendo un detox. Un detox del preentreno, pero es que después de hacer ejercicio me da pila. Nada más que luego me da el efecto secundario y me da un bajón, güey. A ver si no me duermo en el gimnasio. Pero bueno, ese es otro tema. Baby, el megatermómetro.
2: Bueno, el megatermómetro de la ciudad presenta a Rocio Orbitz con Juan Saavedra. Oye, güey, chiquiringuis.
0: Dime.
2: Voy rumbo para el centro aquí porque este cuál es, el Cavazos.
0: Ok.
2: Tres Wonderlines, okay. Pero ya se quieren mirar como a cinco Wonderlines.
0: A la madre.
2: Mucho cuidado, la verdad. Bonito inicio de fin de semana, mi buen Doro. Te amo.
0: Te amo más.
2: Bueno, o sea, el asesino no está en Madero, está en Guerrero y Luis Morra.
0: ¿Qué?
2: Yo pensé que te andaba haciendo el baño, güey, cuando dijiste detox.
0: No, detox del preentrenador.
3: Pero, ¿qué onda, Lalo? Yo creo lo que tú quieras, pero jamás diría traca, traca, show.
0: Ay, loco. Pensé que era para mí ese audio, torombolito.
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0: Estamos en el megatramómetro de la ciudad, así que quiero escucharte. ¿Dónde estás? ¿Con quién? ¿Por qué? ¿Con el permiso de quién?
1: ¿Qué onda, güey?
0: ¡Holi!
1: Buenas tardes.
0: Good afternoon.
1: Te has de ver muy guapa hoy. Oye,
0: no me veo.
1: El megatramómetro, estoy acá en Juárez. Voy rumbo para acá derecha, aquí por la avenida del licenciado Arturo B. de la Garza, y está 10,000 window likes. Está que ya no soporto, güey.
0: Oye, pues puedes ir a mi Instagram. Ahí subí una fotillo de cómo me veo, porque me vine toda sudadilla del gimnasio. Pero mira, con el bíceps bien bombeado, loco.
2: Hola, mi buen.
0: Hola.
2: Buenas tardes.
0: ¿Cómo estás?
2: Te gastas toda la raya en tu gasolina de tu carro, ¿va?
0: Estoy harta. Estoy harta de gastar mi dinero girly en poner gasolina. Odio jarocho.

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0: un tiqui-tiqui o qué? Oigan, gracias por su reporte del megatramómetro. Así finalizamos esta sección.
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0: Te quiero mucho, baby.

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1: Un par de estudiantes del nivel medio superior de la Universidad Autónoma de Nuevo León representará a México en una competencia en Singapur. Tras su participación en abril en la competencia en ese país asiático, los estudiantes Ernesto Gabriel Rodríguez Gallegos y Sara Treviño Rentería obtuvieron medallas de oro y plata respectivamente y se calificaron de manera directa en la competencia internacional que se celebra durante el mes de julio. La SASMO es una de las mayores competencias de matemáticas del continente asiático. El concurso reúne a estudiantes desde primaria hasta bachillerato y congrega a más de 700,000 participantes de 50 países. La competencia combina el pensamiento matemático con un pensamiento creativo para fomentar habilidades de resolución de problemas críticos. Gracias a su desempeño dentro de la prueba, el joven Ernesto Gabriel Rodríguez Gallegos alcanzó el puntaje perfecto y medalla de oro. En esta competencia, que consistió en una prueba de 25 preguntas de álgebra, teoría de números y geometría, Rodríguez Gallegos mencionó que además de integrarse a diversos grupos de matemáticas, su gusto por el área deriva de uno de los entrenamientos que recibe al interior de su preparatoria.
0: Información nacional.
2: El secretario de Seguridad y Protección Ciudadana, Omar García Harfuch, informó a través de sus redes sociales que México acordó con la Unión Europea incrementar la colaboración en materia de seguridad y fortalecer la cooperación internacional, el intercambio de información y las acciones coordinadas contra el crimen transnacional. Al reunirse este viernes con Caja Kallas, alta representante de la Unión Europea para Asuntos Exteriores y Política de Seguridad, Omar García Harfuch dijo que seguirán impulsando el trabajo conjunto con los socios internacionales de México para fortalecer la prevención, investigación y el combate de las redes delictivas que operan a nivel global. En tanto que la representante de la Unión Europea sostuvo que la lucha contra los cárteles y los flujos ilícitos de drogas y armas es de interés común para Europa y México. Para ABC Noticias, Felipe Barrera Jaramillo desde la Ciudad de México.
0: Deportes.
3: La FIFA mantiene un estrecho contacto con la Federación de Fútbol de la República Democrática del Congo para garantizar que la selección africana reciba todas las orientaciones médicas y de seguridad ante el brote de ébola detectado en aquel país en plena preparación rumbo al próximo mundial. Ante la emergencia sanitaria declarada en el este de dicha nación y en Uganda con 139 muertos y 600 casos sospechosos, la FIFA trabaja con los gobiernos de los tres países anfitriones de este mundial, el Departamento de Estado y Seguridad Nacional de Estados Unidos, lo mismo que la Secretaría de Salud de México y la Agencia de Salud Pública de Canadá, así como la Organización Mundial de la Salud, para prever toda situación desfavorable por este hecho con la selección del Congo. Informó para ABC Deportes, Andrés Guerra.
0: Espectáculos.
4: Miley Cyrus ya tiene su estrella en el Paseo de la Fama de Hollywood. La cantante fue homenajeada tras celebrar dos décadas de carrera artística. La exestrella de Hannah Montana recibió oficialmente la estrella número 2845 de Hollywood Walk of Fame este 22 de mayo en Los Ángeles. Durante la ceremonia estuvieron presentes celebridades como Donatella Versace y Anna Taylor-Joy, además de miles de fans que acudieron para acompañarla en este momento histórico. Miley aprovechó el homenaje para recordar sus inicios en Disney y celebrar la evolución de una carrera que la convirtió uno de los íconos más importantes del pop en su generación. Ale Burnes para ABC Noticias. 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

0: Ya que terminamos con el megatramómetro y empezamos con esta segunda parte, en la mañana estábamos platicando de un tema súper interesante que quiero compartir con ustedes. Estábamos hablando de esos micromachismos o comportamientos machistas que ya tenemos tan normalizados que no nos damos cuenta. También como mujeres, bebé. En la mañana les estaba diciendo que una de las cosas que es como algo que tenemos muy arraigado, que a lo mejor no nos damos cuenta, pero inconscientemente nos hace adultos con traumas, loco, la verdad, sinceramente, ¿está bien loco eso? Es que de chiquitos les decían a los hombres, no llores, los hombres no lloran, güey. Claro que los hombres lloran, loco. Somos seres humanos, seres con sentimientos y los hombres también pueden entregar tantito, no tantito, güey, todo, su vulnerabilidad. Pero eso es un pensamiento que ya tenemos inconscientemente arraigado y, baby, al final del día, eso es un micromachismo, pero lo tenemos normalizado. Y sí me gustaría escucharte a ti, que me cuentes cómo esos micromachismos o cosas machistas que a lo mejor has identificado, que dices, Wendy, no me había percatado de eso, pero sí es cierto, o sea, lo hago inconsciente, lo tenemos normalizado. Por ejemplo, estábamos platicando en la mañana, pero pues se nos fue el tiempo y hubo información importante, de cuando los hombres dicen, ¡ay! No, yo le ayudo a mi mujer en la casa. Yo lavo trastes, yo recojo, yo... Güey, no le ayudas, güey. Felicidades, eres un adulto funcional, o sea. Tú no le ayudas a tu mujer. Eso es algo que hace un adulto funcional. Recoger sus cosas, limpiar su casa, lavar los trastes. Eso no es de un solo género. Pero inconscientemente nos inculcaron que eso es de mujeres. Y no, bebé, es... pues lo normal, el deber ser. Así que quiero que me compartas 8180-1009 como esos micromachismos o situaciones machistas que tenemos bien normalizadas y no nos damos cuenta, porque las mujeres también somos machistas, ¿eh?
1: Oye, güey.
0: Mande.
1: Reporte vial.
0: A ver.
1: Sobre Constitución, antes de llegar a Doctor Cos, sobre Constitución.
0: Ajá.
1: ¿Qué crees?
0: ¿Qué pasó?
1: Hay un choque.
0: No, güey. Pues,
1: ni modo.
0: Su pinky.
1: A mí decían, güey, el color rosa y el color así pasteles son para las niñas, no son para los niños.
0: ¿Te decían eso?
1: Ya, me gustan mucho los colores pasteles.
0: ¿Cómo crees?
1: Pues me explico, mi güey de oro, o sea. No, puro azul, negro, rojo.
0: Claro, pues normal.
1: Color así, en camisas, en playeras.
0: Claro, ¿verdad? Colores claros.
1: Y pues sí, son micromachismos, como esto.
0: Claro, pues el color no tiene género, loco. Tú te puedes poner el color que tú quieras. Qué loco es, ¿verdad? De que azul es de niño, rosa es de mujer. ¿Quién dijo, güey? ¿Quién dijo, pues? Yo, all black, always, siempre ando de negro, güey. ¿Qué? ¿Por qué? ¿Qué? ¿El negro de quién es? ¿O qué? ¿De los darks?

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0: limpiando el salón.
1: Hola, Wendy, buenas tardes. Hola. Pues yo trabajo aplicación y mi coche es estándar. Y una vez se subió un señor y así todo espantado me dice, oye, ¿por qué manejas carro estándar si eso es para hombres?
2: ¡No!
1: Y yo, pues, o sea, le dije, bueno, pues primero porque mi papá me enseñó a manejar carro estándar y siguiendo porque yo manejo lo que quiero. Ese es algo muy machista. Saludos.
2: Ey, sí fue un comentario machista, pero hay que entender, o sea, sí entiendo que sí, porque estamos hablando de cosas machistas, pero también no hay que gancharnos, o sea, sí, hay que... ¿Cuál es la palabra que estoy buscando? Deconstruir a la sociedad. Deconstruir el machismo. Si le pudiste haber dicho de que, oye, pues sabes qué, pues la manejada o la, ¿cómo se dice? Como, pues sí, el motor de los carros, se me olvidó cómo se llama, güey, me dedico a promocionar carros, güey. El modo de manejo, pues, no es de un hombre o de una mujer, es nada más, pues, un carro y ya, y se acabó.
3: ¿Qué crees en el aeropuerto de aquí, Mariano Escobedo?
2: Ajá.
3: Ya no vengan.
2: ¿Por
3: está
2: qué?
3: Lleno. Ya no vengan, por favor.
2: ¿Cómo? Oigan, en el aeropuerto. ¡Salte! Sálganse, por favor. Sálganse, por favor.
4: Saludos, güey. Esa es mi otra bendición. Todo salió bien en la cesárea de mi esposa.
2: ¡Ay, qué bueno! Me da mucho gusto. Oye, justo queremos felicitar a la señorona Aide Bentancourt, que se aventó una misión ayudándolos con este nuevo baby que llega a la familia de los loquitos del centro. Oh. Aide, muchas gracias, mamá. Gracias por ser una buena suegra, por estar al pendiente, por apoyarnos, por querernos. Te queremos mucho. ¿Sí beberá transmisión automática o estándar? Se me fue. We were just a-

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0: Fíjate que eso de ayudar en la casa, a veces lo dicen porque el hombre es el que, o sea, en la pareja, el hombre es el proveedor.
1: Claro.
0: Y la mujer no trabaja, por entonces supuesto. Está en la casa.
1: Claro.
0: Entonces ahí es cuando dice, ah, bueno, yo te ayudo porque
1: es ayuda.
0: Sí,
1: claro,
0: son los roles,
1: claro,
0: ¿no? O sea,
1: claro,
0: que la
1: claro.
0: mujer se encarga de hacer la casa.
1: Me encanta.
0: Y el hombre, porque es el proveedor, ¿no?
1: Claro, claro.
0: En ese matrimonio.
1: Claro.
0: Tengo unos camaradas que así están. Y él dice, pero él sí es un poquito machista, porque dice de que no, yo no la hago trances, para eso está ella. Y le digo, pero ¿por qué no la ayudas? O sea, porque no te pasa nada. Y dice, no, pero pues, o sea, y a mí no me enseñan a lavar trastes, a mí me enseñan a trabajar, a ensuciarme las manos trabajando, no lavando trastes. Y dices, bueno, eso no es micromachismo, eso sí es machismo.
1: Sí, eso es machismo, pero pues esos son los roles que tienen ellos. Por ejemplo, algo que es machista que al menos aquí en Monterrey tenemos muy normalizado, o sea, es algo que para nosotros es el deber ser, pero pues no es así, es el que el hombre sea el proveedor, o sea, no, que, o sea, no, el 50-50 es algo que el regio le cuesta, a la regia también le cuesta. Por ejemplo, yo, a mí no me gusta el 50-50. Yo sí creo que si a mi pareja le va mejor que a mí económicamente, pues él tiene que hacerse cargo, pues, de más gastos. Pero eso es machista, güey. Eso también es un micromachismo que tenemos bien normalizado. Por eso les decimos que las mujeres también somos machistas. El punto aquí es, pues, güey, aprender de esto. Ay, siempre se me olvida la palabra. Y ¿cómo se dice? Cuando la gente se, pues sí, decodifica o algo así.
2: Cuando trabajan los dos, la mujer llega, todavía hace de cenar o de comer, lavar y todo, atender. El esposo llega a trabajar, le sirve la comida, ve la tele en el celular.
1: Eso puede ser un... Pero creo que esos son roles que tú tienes que hablar con tu pareja, loco. O sea, tú puedes decirle a tu pareja de que, loco, pues si los dos trabajamos, si tú no eres proveedor 100%, si tú no eres, o sea, si los dos le ponemos a la casa, pues los dos hacemos cosas en la casa, o sea, yo entendería que haya un rol, un papel, sacas, o sea, oye, tú eres 100% proveedor, pues lo mínimo que yo puedo hacer es tener la casa limpia, acomodada, tenerte de comer, pues porque tú provees completamente. Pero si las dos personas trabajan ahí, ¿por qué te tengo todavía que atender yo? O sea, eso es otro como, pues sí, micromachismos que bien, tenemos bien normalizados, loco, la neta. Por ejemplo, juzgar a una mujer por cómo se viste, eso es un micromachismo también que tenemos bien normalizados, de que, ay, mira, bien rabona. Y, güey, mujeres que me están escuchando, no me puedes decir que tú no lo has hecho, loco, porque juzgamos inconscientemente, aunque no querramos, juzgamos. Yo, la neta, he visto chavas de que con chorcitititos o vestidititos en el antro y digo, güey, ya viste. Pues, ¿qué me importa a mí, güey? Eso es machista. A ella le gusta cómo se ve. ¿A ti qué te importa, loco? Pero, pues, juzgamos, loco. Eso es ser machista, ¿eh?
3: Hola, Wendy.
1: Hola.
3: ¿Cómo estás? Wendy, yo solamente quería saludarte y decirte, Wendy, tienes una sonrisa bien hermosa. Me enamoré de tu sonrisa, Wendy.
1: Ah, siento bien bonito cuando me hacen ese tipo de halagos, la neta. Siento bien padre de que, ay, güey, te quiero mucho.
4: A ver, aquí hay que dejar las cosas bien claras, mi güey, porque por eso estamos como estamos.
1: Cuéntame, y somos los que somos.
4: Por eso es que existen tanto Terian por ahí y cosas anormales que vemos en las calles hoy en día, ¿verdad?
1: A ver.
4: Los quehaceres del hogar, si la mujer no trabaja o gana
1: claro.
4: muy poco, que en realidad el hombre es el que cubre los gastos del hogar, pues son obligación de la mujer.
1: Claro.
4: Y el azul es para los niños,
1: no,
4: y el rosa
1: no,
4: para
1: no,
4: las
1: no.
4: niñas.
1: Eso último
4: porque
1: no.
4: luego de grandes agarran mañas muy raras.
1: No, eso es súper machista, loco. Eso es lo que estás diciendo, es súper machista. Y aquí hoy este programa es para deconstruirnos. Esa es la palabra que estaba buscando. Los colores, bebé, no tienen género. Vamos a deconstruirnos. Acuérdense lo que les dije en la mañana. A lo mejor tú no escuchaste, a lo mejor ustedes que van escuchando apenas tampoco escucharon. Pero yo les estaba platicando que esto no es una pelea de hombres contra mujeres. Esto no es una pelea de roles. Esto es una pelea, no una pelea, es una lucha de deconstruirnos como seres humanos para ser mejores personas, mejores seres humanos y tener una mejor compatibilidad entre el hombre y la mujer, bebé. Nada más, simple y sencillamente, dejar los roles de lado y entendernos como seres humanos simplemente. Aquí no es de que, mira, yo leí algo que decía que en los últimos 50 años nos hemos encargado de empoderar a las mujeres, pero no le hemos dado la suficiente atención a sensibilizar a los hombres. Durante muchos años se decía que la mujer era el sexo débil y por eso los hombres eran los poderosos, los que mandaban el patriarcado, no sé qué. Y durante los últimos años hemos tenido una bola de empoderamiento de las morras que ya no trabajan, que ya trabajan, que ya estudian, que pueden solas, que se mantienen solas, que son independientes, que son luchonas, que son fregonas, que no sé qué. Pero el hombre sigue siendo el macho, que tiene problemas, que no le cuenta a nadie. Güey, yo admiro un chorro a los hombres porque los hombres cargan con un chorro de cosas que no le cuentan a nadie. ¿Por qué? Porque soy hombre y yo soluciono mis propios problemas. No, bebé, eres un ser humano que tiene problemas y que para eso tiene a alguien a su lado y eliges a una persona para compartir tu vida con otra persona. Venimos a ser felices, a deconstruirnos, baby, por favor. Loco, llora, loco. Si tú estás abrumado, estás triste, estresado, tienes mucha carga, llora, güey, sácalo, grítalo, apégate, tú también tienes derecho a sentir, tú también tienes derecho a sentirte presionado, tú también puedes decir a tu pareja, güey, no estoy pudiendo ahorita, ayúdame, loco, desde el amor. Eso es una pareja. Pero no, loco, ustedes lo primero que hacen cuando tienen problema, no, darle una patada en las nalgas a su morra. Échame la mano, bebé.
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0: dicen por acá, si lo malo es que llorar es demostrar debilidad, y eso está mal, pero tenemos esa mentalidad, y claro que sí es importante llorar. Tienes buen punto, tengo conocidos que el pedir ayuda es muestra de debilidad. Le pongo de que, ¿por qué? ¿Por qué te haría débil llorar si es un sentimiento, loco? Lo primero que hacemos en este mundo para demostrar que estamos vivos es llorar, güey. Y cuando recién naces, no te preguntas si eres hombre o mujer. Tú lloras y ya, para demostrar que respiras, ¿sabes? Lo que a mí me causa conflicto, y creo que es a lo que si pudiéramos poner atención para deconstruirnos como sociedad y para poder tener mejores relaciones, a mi parecer, a mi punto de vista de mujer, de sensible, de intensa, de lo que quieras, ¿no? Yo creo que al final del día se trata de encontrar, si tú quieres, ¿verdad? Si no, también, pues no pasa nada. Pero al final del día los seres humanos siempre estamos buscando a alguien con quien compartir nuestra vida. Y yo creo que al compartir nuestra vida, pues se trata de que de intentar hacerle la vida más fácil al otro, ¿no? Que tu compañía sea que se sienta un poquito menos carga o un poquito más ligera la vida del otro. Yo estuve con una persona que me decía, Wendy, es que tú quieres que yo cargue con tus problemas, tú quieres que yo cargue con tus sentimientos, y está bien, no es como que no lo hago, pero pues yo tengo mis propios problemas y mis propios asuntos. Y yo le decía, güey, obviamente quiero que cargues con mis problemas, güey, porque pues al final del día por eso eres mi pareja, porque deberías de intentar hacer mi vida más fácil, porque yo lo haría, ¿sabes? Yo lo haría, de que si tú tienes un problema y te acercas a mí, yo movería cielo, mar y tierra, porque tu carga fuera menos pesada, que fuera más ligera. El problema es que hay personas que no comunican eso y que lidian con esas cosas solo. No tienes por qué. En todo caso, pues mejor quédate solo. Si tú crees que puedes solo, que no le compartes sus cosas porque te vas a ver vulnerable, ¿por qué orillas o jalas a una persona a que lidie con esos conflictos al final del día, ¿no? Y eso es micromachismo, decir, no, yo soy hombre, puedo con mis problemas, yo solo no le voy a contar a nadie, yo hombre, ser hombre. Güey, no pasa nada, o sea, al final del día, por eso eliges a una persona, porque sabes que esa persona no te va a juzgar, que te va a acompañar, y que vas a dejar de lado, o sea, que le vas a entregar tu vulnerabilidad a alguien. Otras cosas que son micromachismos es, por ejemplo, cuando una mujer está sensible. Güey, nosotros tenemos un ciclo. ¿Ustedes tienen el mismo estado de ánimo con sus feromonas todo el mes? Nosotras, nuestras hormonas cambian. Nunca estamos tranquilas. Tenemos 3 días donde nuestras hormonas no nos vuelven locas, güey. Y el que le digas a una mujer de que, oh, ya vas a empezar, ya vas a llorar, eres bien dramática por todo. Güey, eso también es machismo porque, loco, pues ella está sensible, o sea, a lo mejor tú no la puedes entender porque a ti no te pasa, pero puedes intentar decir, güey, pues sí, no creo que sea un drama, a lo mejor pues ella ahorita está hormonal, ¿sabes? O sea, pues nada más la trato de entender.
1: Bueno, yo soy de la idea que 1 de cada 10 personas están bien mentalmente, sanamente, preparados para, no sé, gente racional con la que puedes convivir, tener una relación. Y pues basándome en esa idea, porque yo tengo esa idea, yo pienso que es normal que te vas a topar con cada persona cuando sales, cuando tienes dates o con amistades. Y es normal que te va a tocar por muchas malas, más malas experiencias que buenas. O sea, por algo uno se queda con la amistad que le sirve. No puedes encontrar gente perfecta, a menos de que te conozcan a ti, chiquiringuis.
0: Ay, no, a mí no me anden idealizando, locos. Porque tú me escuchas un ratito y crees eso, pero pregúntale a mis 2 exparejas si soy perfecta y te van a decir, no, mija, la tiza. El último te va a decir, no, pinky morra, bien interesada, bien exigente, no vale cornita. Y el otro antes que él te va a decir, no, me pinky vieja, bien pinky loca y desordenada. No me idealicen, loco, no me idealicen. Dice, el llorar es la limpieza del alma, la liberación del sentimiento del momento. Acabo de leer una frase muy importante que aplica para los hombres, porque los hombres siento que son un poquito, bueno, no, en general, hay muchos seres humanos así, mujeres y hombres, que, güey, se enojan y se enojan, pero para siempre, para toda la vida, de que todo el día enojado, 2, 3, 4 días enojados. Y leí algo que decía, güey, el enojo no es 2, 3, 4 días. El enojo es 15 minutos de lo que pasa y tú decides que te afecte 2, 3, 4 días. ¿Sabes cómo? O sea, ese es el problema.
1: Acá, por estos rumbos de Santa Catarina, güey, en el termómetro andaba como en 4, pero ya bajó, ya.
0: Qué bueno.
1: Ya va, anda como en un 3, más o menos.
0: Qué bueno, bebé.
2: ¿Qué onda, güey? Oye, mi esposa es mi mejor ayuda, mi mejor mano derecha.
0: Qué bonito.
2: Yo no sé, esos hombres que no le piden ayuda a su esposa, ¿qué les pasa? ¿O, o quién les hizo tanto daño? Pero yo cuando tengo un problema es directamente con mi esposa para ver cómo podemos solucionarlo.
0: Exacto, al final del día tu pareja tiene que ser tu lugar seguro, ¿estás de acuerdo? O sea, güey, pues es la persona que tú elegiste para que te acompañe el resto de tu vida, loco. ¿Cómo vas a lidiar con las cosas solo? Pues es tu compañera, bebé. O sea, eso no te hace más o menos hombre. Simplemente te hace un ser humano que tiene problemas, güey.
3: ¿Qué onda con ese vato? Ahorita traigo camisa rosa. ¿Qué onda, güey? ¿De qué se trata?
0: Es lo que te digo, bebé. Es machista, pero hay gente que no quiere ver, no se quiere reivindicar. Es lo que te digo. Y sigue y dale, me sigue diciendo de que no, Wendy, si usan rosas se hacen gays. No manches, loco, se hacen gays porque así nacieron, güey. O sea, no te vas a hacer gay por ponerte una playera rosa, no te pases de corneta, loco. O sea, ni que a mí me empiecen a gustar las mujeres nada más porque manejo estándar, por Dios. Pero bueno, los quiero mucho, niños. Verdad, yo también creo eso que me acabas de poner. Los quiero mucho, chiquiringuis. Que tengan un excelente fin de semana, viernesitos. Mañana tengo información importante en punto de las 2 de la tarde para que me acompañes. Voy a andar con mis amigos de BYD San Pedro para que estés muy al pendiente. Gracias por acompañarme, bebé. Neta, hoy yo solamente quiero hacerles una invitación de que quitemos estereotipos, quitemos esos pensamientos machistas que tenemos que no nos hacen bien. Bebé, si tú eres un hombre que crees que tienes que solucionar las cosas tú solo porque eres hombre y estás cargando, no es así, no es así. Si a lo mejor no tienes pareja o a lo mejor busca un amigo, güey, busca un amigo, cuéntale. La verdad es que llorar es bien bonito porque pues te depura el alma. Quiero nada más que recuerdes que lo primero que hacemos cuando venimos al mundo para mostrar que estamos vivos es llorar. Y no tiene nada de malo, bebé. Apóyate de tu red de, pues sí, de apoyo, válgame la redundancia. Hay una tasa de mortalidad en hombres que atentan contra su vida muy grande y todo es por culpa del maldito machismo, de creer que no podemos pedir ayuda. Y nosotras como mujeres también tenemos que aprender a reivindicarnos y no presionar a los hombres porque, güey, tienen una carga bien grande los hombres, la verdad, o sea, es fuerte, es fuerte. Si no, platiquen con ChatGPT, bebé. Oh. Puede ser su amigo. Si no quieres preguntarle a alguien, pregúntale a ChatGPT. Ahí te puedes desahogar y no te va a juzgar, güey, pues es inteligencia artificial. No pasa nada. Te quiero mucho y esto también quiero decirles algo bien importante en este momento. Y espero que me tomen la palabra. Tu hombre, tu mujer, tu adolescente que me estás escuchando en este momento, si crees que no tienes a nadie en el mundo con quien hablar o desahogarte y tienes algún problema en el que alguien necesites que alguien te escuche, güey, yo de verdad te ofrezco de todo corazón mi chat en Instagram, que me encuentras como @Wensavedra, donde puedes escribirme. Yo te aseguro, te firmo, te lo digo de todo corazón, al menos una persona que me está escuchando te puede confirmar que me han mandado mensajes y yo los leo, yo les contesto. Y a lo mejor no tengo el mejor consejo para ti porque soy otro ser humano también tratando de luchar y salir adelante, pero siempre te voy a escuchar. Mira, me dice, yo una vez toqué fondo y yo hablé contigo. Yo siempre voy a intentarlo porque yo sé lo que se siente estar solo y no tener con quién hablar, pero creer que estamos solos. Creer que estamos solos porque después volteas a un lado y dices, güey, tengo un chorro de gente a mi lado que nunca me va a dejar caer, ¿sabes? Pero nosotros creemos que estamos solos. Entonces, te ofrezco de todo corazón que si algún día tienes algún problema y quieres hablar con alguien, me escribas. No importa quién sea, siempre que me escribas con respeto y desde la necesidad de un consejo, siempre vas a tener alguien en que contar y yo me ofrezco 100% a escucharte. Te quiero mucho, espero que tengas un excelente fin de semana. Ya sé que a veces nos toca reírnos, gritar y todo lo que quieras. Hoy fue un mensajito nada más para intentar pues decodificarnos, bebé, de todas esas cosas que ya traemos en el inconsciente que venimos cargando y todos pues esa educación machista que nos ha brindado la sociedad regia un poquito, la verdad. Te quiero mucho, bebé, que tengas un excelente fin de semana, que descanses, extreme precauciones, recuerda que si tomas no manejes, alguien te está esperando en tu casa, ¿ok? Chao, baby, mañana nos escuchamos, bonita noche, chao.
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1: Señoras y señores, buenas noches. Con la novedad de que ya es viernes.

0: horario, ahora voy a estar de 8:09 hasta las 10. Hasta las 10 de la noche, compadre. Yo no sabía, fíjate. Pero bueno, viernes. Viernes 22 de mayo, señoras y señores, hoy es viernes de Noctámbulo Nightclub a través de la número 1.
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0: Y hoy, escucha muy bien lo que tengo que decirte, hoy tengo ganas de dedicar algunas. Tengo ganas de dedicar unas canciones, compadre. Hoy quiero que sea viernes de dedicarlas. ¿Cómo ñonga? Dijo un compa. Hola, hola. Bueno, bueno.
2: ¿Qué onda,
0: compadre? ¿Cómo estamos?
2: Ya me anexaron, ya salí bien, compadre.
0: Qué bueno.
2: Aquí andamos. Hoy no voy con las cariñosas. Me quitaron la cartera.
0: ¡Hola, hola!
3: Ya llegó Lalo. Eso. Y va a empezar la party. Ay, claro. Para que pida todo tu repertorio de música.
0: Claro que sí.
3: Vamos a comenzar a bailar. Suéltala, abajo, menos así.
0: Buenas noches. ¿Hoy de qué onda? ¿De qué hablamos?
4: GPI, el como ñonga.
0: Digo, ¿Cómo no.
4: ¿Cómo están? Aquí, puntuales, llegando.
0: Eso.
4: A poner lista para que empiece. Notamos un nightclub.
0: Eso.
4: Que Lalo me la ponga en la cara y me la chica.
0: No.
4: Es mi sueño. O si no, yo te hago una zambis porque.
0: No, espérate.
4: Es de macho.
0: Aguanta. Oye, hermano, hoy es viernes de Noctámbulo Nightclub. Oh. Y si tú eres de las personas que apenas vas llegando y dice, oye, ¿sabes qué, Lalo? Pues la neta no sé de qué se trata, qué es lo que hacen en este Noctámbulo Nightclub. Déjame te explico rapidísimo. En punto de las 9 de la noche, abrimos puertas del Noctámbulo Nightclub. Oh. Una hora completita donde Lalo, mi Harry, Lalo te la pone. Lalo te la pone y obviamente te complace. Pero hoy viernes 22 de mayo, ¿hace cuánto no dedicas una, compadre? ¿Hace cuánto no te dedican una? Y hoy quiero que ustedes que me están escuchando la dediquen. La dediquen bien bonito.
5: Buenas noches, Lalo.
0: Buenas noches.
5: Hoy es viernes de 1500 y el Lalo te la pone.
0: Hola, hola.
6: Lalo. Oye, güey, volví a soñar, compadre, que contigo, güey. Se me hace que ya vale madre.
0: Sí, va.
6: ¿Con qué me recomiendas? O como el vato que dice que se la ponga donde sea.
0: ¡Hola!
7: Hello, Lalo.
0: Hello.
7: Gracias a Dios, es viernes. Eso. Gracias a Dios, son las 8 de la noche.
0: ¡Eso!
7: Y contigo sí se siente que es viernes el ambiente, muy bueno.
0: ¡Qué bonito!
7: Creo que es un micro machismo que te hayan quitado 9 minutos de tu tiempo. ¡Saludos!
0: Comadre, ¿qué te digo? Mira, yo por eso, ahora sí que, como dijo mi Luis Fonsi, me quedo callado. No pasa nada. Aquí no nos peinamos, aquí, pero mira, siempre abunda la buena vibra. No pasa absolutamente nada.
4: Una pregunta antes de
0: que
4: sigas.
0: Échale.
4: Sigue solo en la cabina porque es que estaba un tal Oscar que siempre ponía el audio. Ya no está, ya lo corriste, ¿qué?
0: Ya. Ya lo corrimos. Dice por acá, amo a mi hermosa esposa. ¿Qué? Saludos, mi Lalo. Eres el mejor padre santo. Mi niño nació hoy a las 8:53 de la mañana. Papito hermoso, felicidades. Amo a mi hermosa esposa que me ha dado 2 bebés, Vanessa Betancourt. ¡Eso! Manito, qué bonito, qué bendición. Felicidades para ti, para tu hermosa esposa. Ese niño viene con torta bajo el brazo. Ya lo verás. Señoras y señores, de una vez, viernes 22 de mayo, 8:13. Yo soy Lalo Rosas. En punto de las 9 se abren las puertas del Noctámbulo Nightclub a través de la número 1.
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0: Llega Olivia Dean. Y más adelante, decidimos cuáles voy a poner. Buenas noches.

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3: Nuestra red de infiltrados informa que el subdirector de la Gestoría Social del DIF Nuevo León, Carlos de la Riva, quedó en el centro de las críticas luego de que dos adultos mayores se desmayaran el martes dentro de las oficinas ubicadas en Washington y Dr. Cos, en el centro regio, presuntamente por las altas temperaturas. Trabajadores y usuarios aseguran que el lugar opera sin aire acondicionado ni ventiladores, situación que se vuelve crítica ante el calor registrado en la zona metropolitana. Además, el lunes otra mujer también habría sufrido un desmayo por las mismas condiciones dentro del inmueble. Dicen los infiltrados que las molestias entre usuarios y personal comenzaron a crecer porque consideran incongruente que una dependencia enfocada en atender a sectores vulnerables no cuente con condiciones mínimas para proteger a adultos mayores que pasan horas realizando trámites.
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0: Y pon las que... ¿Qué onda, mi Lalito?
1: ¡Qué ha habido!
0: Buenas noches.
1: Buenas noches.
0: Feliz cumpleaños.
1: Gracias, atrasado. Papito. Aquí, hijo.
0: No te creas.
1: Me dijiste atrasado a mí, menso.
0: Todo, Lalito. Cumple muchos años más. Y que gracias. Sigas aquí con nosotros, porque la
1: gracias,
0: verdad nos
1: papá,
0: haces
1: gracias.
0: La noche, el día, la tarde.
1: De eso se trata, mi rey, de eso. Llevarles buena energía, buena vibra. Más preocupación, ¿pa' qué, güey? ¿Pa' qué?
0: La madrugada, excelente.
1: Sí, claro.
0: Dios te bendiga, mi Lalo.
1: Gracias, mi rey.
0: Aquí andamos.
1: Gracias, papi.
0: Aquí andamos al 100, ¿no? No es así.
1: No.
0: Y pon las que te gusten. Sí, es tu semana, sí, es tu mes.
1: Es más.
0: Pon las que tú quieras.
1: Es más.
0: Que te hinchen los...
1: Eso sí, qué bueno, tienes razón. Tienes razón. Hoy voy a poner una hora completa de los payasónicos. Ingesum. Es más, payasónicos y chicharrines. ¡Vámonos! Sí, ya, güey. Nadie se pone de acuerdo, nadie dice nada. No, ya lo había decidido, de hecho. Desde el principio, bueno, desde el comienzo, mejor dicho, del programa, ya les dije de qué se iba a tratar a las 9 de la noche el Noctámbulo Nightclub. Hoy les voy a dar chance, hoy les voy a dar oportunidad de que dediquen una canción. Y ahí les va, ahí les va. Puede ser una canción dolida, una canción despechada, puede ser en inglés y en español, cualquiera de las dos. Reggaetón o reggaetón, balada, bachata, de lo que tú quieras, pero dedícala, dedícala al 81-8010-1029. Hola, hola, buenas noches.
2: Lalo, buenas noches.
1: ¿Qué macho, mi rey? Buenas noches.
2: Qué ganas de bailarte la del Chipindel. Lalo, la neta, carnal, por tu cumpleaños.
1: Qué bonito, güey.
2: Y ya después de ese baile te la dedico.
1: Muchas gracias.
2: Canción. Otra canción. O lo que quieras también, ¿qué?
1: Hoy, güey, hoy va a ser una noche dedicada a los despechados y a los que también tienen algo bonito, güey. Una relación. Una relación bonita, ¿ok? ¿Les parece? Si no les parece, no me importa, porque ya lo decidí. Ustedes nunca se deciden. Pero a las 9 abrimos las puertas del Noctámbulo Nightclub a través de la número 1.
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1: Veme poniendo en el WhatsApp 81-8010-1029. ¿Cuál te voy a poner hoy? Vamos a escuchar otro audio, porque la neta hoy ando, pero mira, escuchando muchos audios hoy yo. ¿Qué me ha hecho?
4: Gordito, oye, muchas felicidades por tu
1: gracias,
4: cumpleaños.
1: Gracias, papá, gracias.
4: Nos alegras bastante la noche, gracias, el día, papá. Y todo el año.
1: Gracias, papi.
4: Bendiciones, gordito.
1: Bendiciones, mi rey.
4: Muchas felicidades.
1: Fuerte abrazo, rey. Fuerte abrazo. Qué hermoso. Qué hermoso es escuchar esas felicitaciones. Yo los amo mucho. Yo por ustedes vivo, güey.

0: ¿Quién está cumpliendo años? ¿Quién
1: ya, güey, años? Ya,
0: a ver,
1: güey.
0: ¿Quién? A ver, ¿quién?
2: Gracias, gracias, gordito. No cumplí, no cumplo hoy. Cumplí ayer, pero muchas gracias, papi. Dice por acá, oye, Lalo, feliz cumpleaños. Gracias, una buena canción para esta noche. ¿Es qué? ¿Paradiso? Paradiso, ok. Así se llama la canción. ¿O qué otra rola te voy a poner? A las 9 de la noche, hoy las dedicamos.

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0: ¿Cuál te voy a poner? ¿Cuál vas a dedicar?
1: ¿Qué onda, gordito?
0: ¿Qué onda, gordo? ¿Cómo estamos?
1: Buenas noches.
0: Buenas noches.
1: Un poquito de todo, ¿no, gordito? Sí. Capirotada musical.
0: Ah, me late. Me late.
1: No heridos, me late. Inválidos, reggaetones. Trap, rap, hip hop.
0: ¿Cómo que inválidos, Benzón? ¿Cómo que inválidos? Cállate.
1: Pero yo jalo a donde tú vayas, papi. Ponme la que me gusta.
0: Todos
1: por favor.
0: Contra todos, dijo el otro. Ok. ¡Hola, hola!
2: Sí, es la que va, la que dice
0: bailando,
2: amigos, adiós, okay. Adiós, el silencio loco.
0: ¿Hacemos uno noventero entonces? Ok, ya no entendí. Bueno, dedicar mejor, dedicarlas.

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0: Mira, loco,
1: qué pacheo.
0: Buenas noches.
2: Yo te quisiera pedir una complacencia.
1: Dímelo.
2: Esta es de Cosculluela y de la Gueto. Se llama Pienso en ti. Por favor, si me la puedes ponerla.
1: Claro que te la ponemos, compadre.
2: Se me puedes complacer con esa bella melodía.
1: Hoy, señoras y señores. Un abrazo. Hoy, señoras y señores. Son rolas para dedicar y es de todo el género. 81-8010-1029 es el WhatsApp.
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1: A las 9 en Octámbulo Nightclub.

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1: Señoras y señores, es para mí un honor decirles que de esta manera abrimos las puertas del Noctámbulo Night Club. ¿Cómo estamos? Buenas noches. Yo soy Lalo Rosas, me quedo contigo hasta las 10 de la noche en la número 1.
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1: Si apenas eres nuevo, presta atención, güey. Presta atención porque no voy a explicar otra vez. Déjame te explico. Esta sección es muy, muy sencillita. Toda esta hora completita de 9 a 10 de la noche te voy a poner la canción que tú me pidas. Claro, digo, viernes tras viernes hacemos diferente temática. ¡Oh! Y el día de hoy, nada más porque yo quiero, ¿y qué? ¿Y qué? Vamos a hacer viernes, viernes de Lalo te la dedica. Hoy vamos a dedicarle este viernes a las personas que están despechadas, a las personas que están enamoradas, o que simplemente quieren recordar a una persona muy especial. A través del WhatsApp digital 8180101029, Lalo, yo quiero dedicar. Oh. Me mandas un audio 8180101029. Así que, como dicen mis compas del sur, ya se la saben. Ya se la saben. Ya saben qué hacer. Yo voy a ir poniendo las canciones conforme van saliendo, tipo restaurante por pedidos. Van saliendo. Y ustedes me mandan sus audios. 8180101029. Lalo, ¿qué género musical? El que sea, güey. El que sea. A excepción de ya sabes cuál. Aquí no somos la sabrosita, ¿eh? Aquí no ponemos banda, no ponemos gruperas, no. Todo lo que conlleve lo urbano, lo popero, etcétera, lo juvenil. Claro, lo que tocamos aquí en la número 1.
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1: Y yo te voy a poner en estos momentos tres ejemplos de los cuales vamos a aceptar a través del WhatsApp digital 8180101029. O sea, ¿sí? Esas tres canciones son cortesía de la casa. Oh. Así que préndase, pues.
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0: Esta va con dedicatoria especial. ¡Qué bonito! ¿Podemos poner reggaetón? O ya se me dice, ¿sabes qué, Lalo? ¿Unas pop en español?
1: Tú sabes.
0: De las de antes. ¿Cómo cuál, Lalito?
1: Su pareja la disfruta.
0: Noctámbulo Nightclub hasta las 10 de la noche, la número 1.
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0: Buenas noches, Monterrey.

0: ¿Qué rolonas?
1: Gordo, ¿me puedes poner París? Nada más puedo escucharla, por favor, porque te amo.
0: Ya está, yo más. Hola, hola, buenas noches. ¿Cuál le pongo?
2: Compare Lalo.
0: ¿Qué onda, mi rey?
2: Póngame.
0: ¿Cuál le pongo?
2: De Bikini de Lunares.
0: Bikini.
2: De Sacados.
0: ¿Esa es dedicable?
2: Se lo agradecería mucho.
0: ¿Esa es dedicable, compadre? O nada más la quiero escuchar. Un saludo a César Ontiveros, mi carnal, y su hermosa novia, Devani, que van al concierto de Cornelio Vega, compadre. ¿Ya te puso una de reggaetón dedicable? ¿Esta de pop en español dedicable? Y también tenemos en inglés, esto es Noctámbulo Nightclub a través de la número 1.
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0: ¿Cuál te voy a poner, pues?

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1: Una de Juanes, la de Para tu amor.
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0: esta noche. Balada. Esta noche es para los enamorados, para los despechados.
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0: Para los que quieran recordar a una bonita. Una bonita persona. Saquen su lado romántico, güey.
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0: O su lado despechado.
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2: Gordito,
0: ¿qué pasó, compadre?
2: Quiero dedicarle una canción.
0: ¿A quién?
2: A mi morrita.
0: Ajá.
2: A mi rookie.
0: Ajá.
2: A mi rookster. A mi rucaleta. A mi Morgan Freeman. La de esta noche, te le digo, noche de entierro. Porfa.
0: Güey, a tu Morgan Freeman. Ándale, güey, qué bonito. Oye, Lalo, quiero dedicar una canción a mi rufle, imagínate. Dice por acá Lalito: ¿puedes poner la de Uno Más Uno de Maluma y Kany García, por favor? ¡Sí! ¿Cuál te pongo, pues? 81 8010-1029 es el WhatsApp digital. Hoy es viernes. Lalo te la dedica.
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13: Buenas noches, Lalo. Oye, la de Un Siglo Sin Ti de Chayanne.

0: que sé.
1: No sé por qué tenían esa canción guardada aquí, pero ahí está. 81 80 10 102 9 es el WhatsApp digital. Se acepta de todo, ¿eh? Bachata, reggaetón, en inglés, en español. ¿Qué onda? ¿Qué onda? ¿Qué onda? ¡Aliviánense, pues! Viernes.
2: Un día es un filo, sí.
1: Viernes para dedicarla.
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¿Cuál falta? ¿Cuál falta? Hoy es capirotada, güey, de todos los géneros musicales, pero que sea dedicable, güey, ¿eh? Dedícasela a la morrita, al morrito, compadre. Y aprovecha porque este bloque sin cortes comerciales. Hasta el 45.

0: 81 8010 1029 es el WhatsApp digital. ¿Quién anda por allá? Buenas noches. Hola, hola.
1: Bueno, ¿sabes qué, Lalo? Entonces, ¿qué pacho? La cambio por una rolita de despecho. Cristian Castro y Rake. Es mejor así.
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1: ¿Qué onda, Lolito? Buenas noches. Oye, la de Aunque no te pueda ver, de Alex Ubago. Dedicada a una innombrable, porque no podemos decir marcas, Lolito. Bonita noche para toda la bandix.
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0: Esta noche es para las personas enamoradas.
1: Escuchando, aunque no te pueda ver.
0: Y las personas despechadas.
1: No te pueda ver.
0: ¿Cómo se le dice a las personas despechadas? ¿Deschichadas? No, no. Despechadas, despechadas. ¿Cuál te pongo? Hoy Lalo te la dedica. Hola, hola.
2: Hola, buenas noches.
0: ¿Cómo estás? ¿Cómo estás, Reina?
2: ¿Podrías poner la de ella, de Belinda y Los Ángeles Azules? Es dedicado para él.
0: Como Yonga dijo un amigo. Son las 9 de la noche con 34 minutos. Esto es Noctámbulo Nightclub a través de la número 1.
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0: ¡Aprovechen! Porque tenemos este bloque sin cortes comerciales. Hola, hola, ¿cómo estás? Yo soy Lalo Rosas, arroba Lalo al aire en Instagram. Y todos los viernes tenemos una sección que se llama Noctámbulo Nightclub. Con diferentes temáticas. Hoy en especial le dedicamos esta noche a las personas despechadas. Ya las personas que tienen un amorío o que extrañan a alguien. ¿Cuál te dedico? 818010-1029 es el WhatsApp.
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0: Buenas noches.

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1: Hola, buenas noches. ¿Podrías ponerla de En esta no? Oh. De Sin Bandera, por favor, para llorar un rato.

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1: Hola, buenas noches. Ponme la de gracias a ti. Se la dedico a mi novia. Ya tenemos más de 15 años juntos. La escuchábamos desde el 2009 en la radio, en el 2009, y se la dediqué. Para él, la amo.
2: Eres una mujer ejemplar.
3: Se ve que sí le sabes, Luisito.
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2: Gracias por estar aquí. Señoras y señores, Enrique Iglesias.

0: paso más. Qué bonita canción, güey, ya no me acordaba de este himno. ¿Cuántos no la dedicamos? Bueno, yo sé que dedicaron muchas en la secundaria, pero ¿cuántos no dedicamos, güey, esta canción? Ya casi nos vamos. Todos tuvimos un amor de nuestras vidas. 81-80-10-102-9 es el WhatsApp digital. ¿Cuál falta?
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5: 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Lalo, ponme la de ¿Quién te dijo eso? Oh. Me encanta esa canción.

que se vienen con esas canciones. Cuando la morrita te decía que ya no quería hablar contigo. Ponías estas rolas en el MP3, compadre. Y te encerrabas en el cuarto.

0: Aló.
1: ¿Qué onda?
0: Pues.
1: ¿Qué menso?
0: Poner una canción, va dedicada.
1: A ver.
0: Este.
1: ¿Cuál?
0: Va más o menos así.
1: Ah, vas a cantar, échale.
0: Vengo a decirle ¡no! a la que no me supo amar. Que...
1: ¡Cállense, güey! Menso. Buenas noches.
2: Puedes poner la de... Dímelo de Ricky Iglesias, por favor, Ralph.
1: Bebé, pero no llores, güey. No, no llores, te la pongo, pero a ver...
2: Puedes poner la de... Dímelo de Ricky Iglesias, por favor, Ralph.
1: Güey, ¿dónde estás, güey? Pásame tu ubicación. Pásame tu ubicación, por favor. ¿Dónde estás, hermano?
3: Lalo, ¿qué con pasó? La de Saturno.
1: ¡Saturno!
3: Me gusta mucho esa canción, por favor.
1: Perfecto, hola.
4: Buenas noches, Lalo.
1: Buenas noches.
4: Ya que andas en modo romántico en las canciones, puedes poner la de Because of You de Kelly Clarkson.
1: ¡Perfecto! ¡Hola, hola! Because of You de Kelly Clarkson. ¡Hola!
5: Lalo, ¿qué pasó? La de Víveme de Laura Pausini, la versión con Alejandro Sanz.

0: Noctámbulo Nightclub a través de la número 1
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0: arroba Lalo al aire en Instagram. Y de esta manera nos despedimos. Muchísimas gracias por habernos sintonizado a través de la número 1. Los dejo en buenas manos. Tú sigue en sintonía de Digital 102.9. Bonito fin de semana, ¿eh?

0: Eso es todo por hoy en Noctámbulo. Agradecemos a nuestra increíble comunidad noctámbula por sintonizar con nosotros esta noche. Mantente conectado, mantén la vibra alta y nos vemos en la próxima en digital 102.9. Hasta entonces, sigan brillando.
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0: miembros, el 302. 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
5: 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Comer de forma saludable y económica es posible cuando tomamos decisiones informadas. Hoy en El Platillo Sabio te enseñaremos a preparar una receta muy rendidora, salchichas a la mexicana.
6: Y para acompañar este y muchos otros platillos, dedicamos nuestra guía de consumo al oro verde de México, el aguacate. Analizaremos sus variedades, cómo elegir el mejor en el mercado y los secretos para conservarlo fresco por más tiempo. Acompáñanos.
7: Bienvenidas y bienvenidos a Revista del Consumidor Radio. Soy Joy Ramírez. Hoy, en el Platillo Sabio Profeco, nos acompaña Mati Vargas, cocinera tradicional queretana, quien nos va a enseñar a preparar unas deliciosas salchichas a la mexicana desde cero. Bienvenida, Mati.
8: Gracias, Joy. Esta receta les va a encantar. Comenzamos.

0: ingredientes que necesitamos para hacer las salchichas caseras son 1 kilo de pechuga de pollo, 400 gramos de hielo picado, 200 gramos de lardo de cerdo o lomo de cerdo, 140 gramos de fécula de maíz, 20 gramos de sal, 16 gramos de cebolla en polvo, 8 gramos de fosfato de sodio, 8 gramos de sal cura, una cucharadita cafetera de paprika, agua, funda de celulosa para la salchicha e hilo de algodón. Para nuestra preparación de salchichas a la mexicana, requerimos 2 jitomates medianos en cubos, media cebolla fileteada, un chile verde, un diente de ajo fileteado, cilantro picado, sal al gusto, aceite y 6 de las salchichas que vamos a preparar cortadas en rodajas. Comenzaremos preparando el embutido. Primero, cortamos la carne en cubos pequeños y la ponemos en la licuadora junto con las sales mezcladas. Y mientras se licúa, agregamos una tercera parte del hielo molido. Además, añadimos nuestro colorante natural, que es la paprika. Luego, el lardo de cerdo o lomo de cerdo. Y al final, el resto de los ingredientes, incluyendo el hielo. Licuamos hasta que se integren bien los ingredientes y reservamos la mezcla en un bowl. Ahora, para darle forma a las salchichas, colocamos la mezcla dentro de la manga y embutimos en la funda de celulosa, rellenando a presión las tiras largas y atamos por uno de los extremos. Dividimos las salchichas en porciones atándolas con hilo de algodón. Para cocinarlas, colocamos las tiras de salchichas en las bolsas resellables de grado alimenticio y extraemos la mayor cantidad de aire posible. Calentamos previamente el agua a punto de ebullición, introducimos la bolsa de salchichas y cocinamos de 30 a 40 minutos. Al finalizar la cocción, sumergimos las salchichas en un bol con agua fría y hielos. Esto es para crear un choque térmico y las llevamos a refrigeración por 24 horas. Es muy importante que no retiremos la funda de celulosa hasta que las vayamos a usar. Ya seleccionadas, las colocamos en una bolsa al alto vacío para almacenarlas en el refrigerador. Estas salchichas pueden durar una semana almacenadas en refrigeración dentro de la bolsa. Ahora vamos a llevar estas salchichas caseras a otro nivel. Para su preparación, agregamos aceite en una cazuela y sofreímos la cebolla, el ajo e incorporamos las rodajas de salchicha. Agregamos el chile picado y después el jitomate en cubitos. Sazonamos con una pizca de sal y colocamos un poco de cilantro picado. Por último, dejamos cocinar por 10 minutos aproximadamente hasta que todo quede bien integrado. Recuerden que el platillo Sabio Profeco es fácil de preparar, tiene buen sabor, aporta un balance nutricional y rinde para varias porciones. Anímense a prepararlo y cuéntenos en nuestras redes sociales cómo les fue. Yo soy Mati Vargas, cocinera tradicional queretana, y fue un gusto cocinar con ustedes.
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2: El aguacate es una de las grandes aportaciones de México para el mundo. Es un alimento de textura suave y sabor inconfundible que proviene del árbol Persea americana, originario del centro de México y zonas altas de Guatemala.
1: Su nombre proviene del náhuatl aguacatl y según la región, también se le conoce como abocado, palta, cura o pagua. Este alimento posee una gran versatilidad culinaria, además de aportar un alto contenido de grasas saludables, fibra, vitaminas y minerales.
2: En 2024, el el aguacate se consolidó como el tercer producto agroalimentario más exportado por México. Esto lo posiciona como un pilar estratégico del sector agrícola y del comercio exterior nacional. Asimismo, México concentra alrededor del 28% de la producción global, lo que lo convierte en el principal productor a escala internacional.
1: Pero no todos los aguacates son iguales. Cada uno tiene características distintas, por lo que tienen distintos usos. Puede ser aguacate Hass, el más popular en el mercado internacional. Si buscas una textura cremosa, este es el elegido, además de tener un inconfundible sabor a nuez. No te dejes engañar. Cuando su cáscara se torna oscura, casi negra, es que está en su punto. Lo mejor, está disponible todo el año.
2: Aguacate criollo. Tiene una cáscara muy delgada y suave, que en algunos casos es comestible. Además, destaca por su gran resistencia al frío.
1: Aguacate fuerte. Con su forma de pera, este aguacate luce una cáscara gruesa, ligeramente áspera con puntos amarillos. Por dentro, tiene una pulpa muy cremosa. Está disponible desde finales de otoño hasta la primavera.
2: El aguacate es un gran aliado para tu salud. Aquí te contamos cómo te ayuda. Tendrás una salud cardiovascular envidiable, ya que sus grasas monoinsaturadas son expertas en reducir el colesterol malo y elevan el bueno, evitando que se acumule en tus vasos sanguíneos. Tiene poder antioxidante. Gracias a su vitamina E, disminuye el riesgo de enfermedades cardiovasculares y degenerativas.
1: Si buscas mejorar tu salud digestiva, su alto contenido de fibra y agua son la clave. Juntos favorecen el tránsito intestinal y previenen el estreñimiento. Gracias a que es bajo en sodio, pero muy alto en magnesio y potasio, el aguacate es el alimento adecuado para personas con hipertensión arterial.
2: Para que puedas aprovechar todos estos beneficios en tu salud, te compartimos algunas recomendaciones de compra. Observa el color de la piel y prefiere los aguacates de color más oscuro, ya que generalmente indican mayor madurez. Ojo con los golpes. Elige siempre una cáscara sin magulladuras, manchas profundas ni grietas.
1: Haz la prueba de firmeza. Lo ideal es que se sienta firme, pero ceder ligeramente al presionarlo. Para evitar su oxidación, solo aplica unas gotas de limón sobre la pulpa. Guárdalo en un recipiente hermético y directo al refrigerador. Eso sí, si ya está maduro, no esperes mucho. Consúmelo en uno o dos días.
2: Compra aguacates verdes. A temperatura ambiente, estos alcanzarán su punto óptimo de maduración en unos 4 o 5 días. ¿Los necesitas antes? Acelera el proceso. Envuélvelos en papel periódico o colócalos en una bolsa de papel. Siempre a temperatura ambiente.
1: Detén la maduración. Si tu aguacate ya está maduro pero no lo vas a usar todavía, refrigéralo. Puede conservarse fresco hasta 2 semanas y se mantiene a 7 centígrados. Ahora ya lo sabes. Elige bien. Cuida tu salud y sácale todo el provecho a ese tesoro del campo.
2: No olvides que con la herramienta ¿Quién es quién en los precios? Puedes comparar precios para tomar las mejores decisiones de compra. Entra a qqp.profeco.gob.mx. Recuerda que para ser una persona consumidora responsable, hay que estar bien informada.
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Digitaru 1029, no, Merani Mireres, DigiAnime, Yokoso. Oigan, ¿cómo están? Corazoncitos bellos de melocotón, ya es sábado 23 de mayo del 2026 y son las 8 de la mañana con 8 minutos y te saluda tu servidora Melani Mireles, que te va a estar acompañando hasta las 10 de la mañana. Y ya sabes que los sábados es día de hablar de cosas geek, de cosas muy otaku, de videojuegos y cositas así, porque sabes que es sábado. ¡Es sábado de DigiAnime! ¡Yo!

ya sabes que en este sábado rico, bello, ahorita que está fresquecito, que no nos agarre el calor asquerosote, ya sabes. Ojalá que no, ojalá que no. Pues justo llegamos a estas dos horas que te voy a estar acompañando completamente llenas de esa cultura geek, de anime, de música japonesa y otras tendencias que hay allá en Japón con los japoneses, ¿no? Ya te la sabes. Y hoy no vamos a meternos tanto de lleno con cosas que están en tendencia ahorita en Japón, sino más bien en algo futurista, en algo impresionante que se creó en Japón. ¡Oh! Y es justamente uno de los fenómenos musicales que le llaman Vocaloids, para que sepa. ¡Ah! Que justamente los Vocaloids son estos personajes que han dado conciertos holográficos en videojuegos, en animes, en mercancía y hasta en colaboraciones internacionales. Haz de cuenta algo así similar a la banda Gorillaz, más o menos. Ya te sabrás cuál banda estoy diciendo. Bueno, esa banda no es perteneciente tal cual de los Vocaloids. No sé si exactamente pueda pertenecer a, porque está creada de una forma diferente a lo que viene siendo. Pues ahora sí que los Vocaloids son cantantes virtuales con obviamente millones de fans alrededor del mundo. Y no lo digo solamente porque los Vocaloids sean de Japón y solamente se queden allá, no. Hay mucha gente de aquí de México que quiere mucho a los Vocaloids, que hay diferentes personajes que crearon diferentes avatars, vamos a decirlo así, y que más adelante, claro, te voy a estar platicando durante estas dos horas del sábado de DJ Anime a través de Digital 102.9. Te recuerdo, yo soy Melanie Mireles y me puedes seguir en todas mis redes sociales como @melonmireles. No te vayas porque te voy a seguir platicando un poquito más de esto de los Vocaloids.

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Oigan, ya 8 de la mañana con 22 minutos y ya saben que siempre yo les digo que ingresen a nuestro Instagram y nos sigan @digital_mx porque tenemos muchas promociones increíbles y entre esas cosas justo quiero mencionarte que este 29 de mayo en el escenario GNP Seguros se va a presentar la queridísima Julieta Venegas. 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

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Así es, señoras y señores. Y bueno, obviamente, platicándote el día de hoy de los Vocaloids, claro, no puedo dejar de lado, obviamente, a Hatsune Miku, que es esta, vamos a decirlo, personaje, que es muy popular dentro de los Vocaloids. Y es que si vamos a hablar de ella, te tengo que preguntar algo. Si alguna vez llegaste a escuchar alguna voz robótica en alguna canción, pero que dijeras, ay, suena muy pegajosa, pues muy probablemente estabas escuchando un Vocaloid. ¿Por qué? Porque los Vocaloids prácticamente son un software de síntesis creado para, en este caso, cambiar las voces, vamos a decirlo así. Oh. Y principalmente, quien creó todas estas funciones vocales lo hizo la marca Yamaha por los años allá 2004, y básicamente funciona como un instrumento musical, pero en lugar de ser, por ejemplo, un piano o una guitarra, lo que estás tocando de manera, pues, en la computadora, es la voz de alguien, pero distorsionada. Oh. Entonces, muchos productores escriben melodías y letras y ponen el programa Canta, así se llama, dentro de esta plataforma que la utiliza Yamaha. Y, pues, justo menciona que este banco de voces, claro, pues, lo manejan de una forma como si fuera real. Y de ahí van creando, pues, todos estos personajes. Y lo interesante es que estas voces terminaron convirtiéndose en personajes completamente en diseños de personajes de anime y tienen una personalidad y claro, tienen su fandom propio, como lo es, por ejemplo, en este caso, Hatsune Miku. Y claro, todo nació dentro de esta música japonesa. Entonces yo te pregunto a ti a través del WhatsApp de Digital 8180101029 si conocías a los Vocaloids, conocías a estos personajes de ahora sí que cantantes de música, digamos, así como distorsionada robótica.

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Tadaima, gente, 8:38 y te sigo platicando a través de Digital 102.9 de estos personajes que son los Vocaloids, que son personajes que crearon para, pues, cantar en este caso de una manera un poco más robótica, que claro, principalmente inició como un programa en la marca Yamaha por el año 2004, y Hatsune Miku es un personaje muy popular en Japón y en todo el mundo en general ya. Hatsune, dicen por ahí de que si trae bigote y sombrero y un poncho, ya es mexicana, dicen por ahí. Pero bueno, oye, Hatsune Miku apareció oficialmente, si me lo preguntas tú, oficialmente en 2007, gracias a la compañía de Krypton Future Media, así se llama, creo, si mal no recuerdo, usando obviamente una tecnología llamada Vocaloid 2 de la misma línea de la marca Yamaha. Y es que justo, su voz fue creada usando a la actriz japonesa que se llama Saki Fujita. Así se llama la muchacha, la actriz. Y obviamente su nombre, el nombre de Hatsune Miku, significa algo muy bonito, que es el primer sonido del futuro. ¡Ah! Así que si me lo preguntas, Hatsune Miku, ¿qué significa, Melanie? Bueno, el primer sonido del futuro. ¡Ah! Y bueno, Miku, como les digo, fue diseñada en el año 2007, pero está diseñada como una chica de 16 años con unos chonguitos o dos coletas de color turquesa. Su pelo es así, de ese color. Y claro, la mayoría de su vestimenta es así, es un poquito futurista, tiene colores entre plateados, grises, negros, y tiene una estética, como les digo, pues futurista. Pero lo más importante es que no tiene una personalidad fija, es decir, que se hizo por medio de internet, y una vez que la gente la empezó a ver y a identificar, ya de ahí mucha gente partió y le empezó a poner esta personalidad. Y cada productor o cada música que van sacando de ella, pues depende mucho el estado de ánimo con la que la cante. Es decir, la puede cantar de una manera triste, de una manera enérgica, de una manera romántica, agresiva, tierna, o a lo mejor un poquito oscura si es que canta metal, ¿verdad? Porque cantan diferentes cosas. Y pues Miku, claro, se convirtió en ese lienzo para crear muchos otros personajes dentro del mundo del Vocaloid. Esto hablando únicamente del Vocaloid, pues, japonés, porque esto lo adoctrinaron o lo adoptaron los japoneses dentro de ese programa. Y yo quiero presentarte una canción de Hatsune Miku, una de sus más populares, que se llama World is Mine, que esta canción me parece increíble. Ahí te va un pedacito de ella para que le prestes mucha atención.

0: ¿Se dan cuenta que se escucha robotizada la voz? Pues es justamente lo que les mencionaba hace un momento. Las voces dentro de los vocaloids, o en este caso de Hatsune Miku, que es este personaje que crearon los japoneses, pues tiene esa voz robótica porque está creada en ese programa de Yamaha. Y esto que estás escuchando es World is Mine de Hatsune Miku, que es uno de los himnos más icónicos o más importantes dentro del Vocaloid. Y claro, esta canción en específico ayudó a que Miku se convirtiera, por supuesto, en un fenómeno, fenómeno mundial dentro de, pues, más allá de lo que es Japón, cuando la gente lo empezó a descubrir. Por eso yo te pregunto a través del WhatsApp de Digital 8180101029, el WhatsApp de la número uno en éxitos. ¿Conoces algún otro personaje así robótico o de caricatura que tenga canciones espectaculares fuera, más allá de su serie o caricaturas?
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0: Pues acaban de escuchar hace un momento a Piso 21 y Cristian Nodal en la canción Pa' Olvidarme de Ella. 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
0: 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Oye, y bueno, pues platicando nuevamente, siguiendo con la música y platicándote pues esto de los Vocaloids, que está muy, muy locochón acá en Japón. Mucho ojo, Hatsune Miku, como les he estado mencionando, es de las más populares de los Vocaloid, pero ella no fue la primer Vocaloid que empezó.
2: ¡Wow!
0: Es decir, el primer personaje que crearon de Vocaloid fue justamente Meiko y Kaito, estos personajes que es una chica y un chico, que igual también tienen su caja de voces dentro de la marca Yamaha, que se llama así tal cual, Vocaloids. Y vienen las voces, pues obviamente, de cada una de ellas distorsionadas y robóticamente. Después de eso, empiezan a crear a Hatsune Miku y entre ellos, pues empezaron a agarrar más popularidad otros personajes, como lo son Rin, Len, que son estos hermanitos gemelos, vamos a decirlo así. O bueno, más bien son mellizos, porque es niño y niña. Tienen el pelo rubio, igual también tienen un trajecito futurista. También está Meguri Luka, que esta puede cantar en japonés y en inglés. Y claro, está Gumi, que es otro personaje muy querido dentro del mundo de los Vocaloids, que es una de las voces más queridas dentro de los productores. ¿Por qué? Porque suena muy natural. Y otra canción que te quiero presentar aquí a través de Digital 102.9 también es de Hatsune Miku y se llama Senbon Sakura. Es de Hatsune Miku y es una de las canciones también más populares y una de las que presentó aquí en su tour en Ciudad de México, ¿eh?

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0: 9:08 y yo te pregunto a través de Digital 102.9, el WhatsApp de la número 1-8180-10-102.9. ¿Conoces a algún personaje así en alguna banda a lo mejor o en alguna caricatura que tenga canciones muy increíbles tomando en cuenta de que es un personaje caricaturesco?
1: ¡Haseo Bell! ¡Anio Haseo!
0: ¡Ay!
1: Ya sé que es coreano, pero... ¡Buenos días!
0: ¡Buenos días!
1: Qué bonita información. Digo, dentro de las tendencias es lo que hay.
0: Claro.
1: Está bastante padre saber un poquito más sobre esto.
0: Gracias, gracias. Mira, te voy a decir algo precioso.
1: No sé cómo lo...
0: Pausa momentánea. Pausa momentánea. Ya sé que me lo dijiste en coreano, pero si tú quieres saber cómo se dice en japonés, es decir, buenos días, de una manera formal, puedes decir Ohayo gozaimasu.
2: Oh.
0: Y si lo quieres decir de una manera coloquial, nada más di Ohayo. Así. Ohayo gozaimasu, Ohayo, nada más. Ese es en japonés, buenos días, para que sepas.
1: No veas, pero sería interesante saber cómo se vino este boom de que los asiáticos dominaran la escena artística.
0: Ay, así.
1: Si bien en sus ritos tradicionales o en su historia tienen muchas cosas artísticas.
0: Sí, claro.
1: Traerlo al mundo contemporáneo y dominar en voz, dominar en teatro, por así decirlo, al hablar de los K-dramas.
0: Ajá.
1: Sí, es muy sorprendente porque pues, venías con series americanas, venías con series turcas, venías con series colombianas.
0: Claro,
1: y luego hizo este boom de las series coreanas, más los artistas coreanos hablando musicalmente.
0: Sí, es que vinieron a implosionar.
1: Debe haber una historia muy padre sobre cómo fueron trabajando todo esto hasta que llegaron a su clímax, por así decirlo.
0: Pues es que mira, como todo, como las películas, ya ven que hay muchas películas que nosotros adoptamos, claro, aquí dentro de México, películas estadounidenses, así como hay muchas películas, muchos cantantes de otros países, por ejemplo, ahí está Rocío Dúrcal, Rocío Dúrcal es justo una cantante española, y cómo la adoptamos nosotros para... que fuera una cantante disque, nosotros que decimos que es mexicana cuando no lo es. Ya saben que siempre decimos nosotros el famoso Fran, o la famosa frase más bien, que dice, un mexicano nace donde se le pegue su gana. Y es que sí es cierto. Todo esto, tanto del anime como de las canciones, en este caso coreanas, y los idols, que son los ídolos en este caso, que se le llaman así principalmente en Japón y en Corea del Sur, nacen porque nosotros empezamos a buscar justamente en internet. Obviamente ahorita que ya hay más contenido y más cosas por ver en redes sociales, nosotros vamos adoptando eso, y mientras más gente empieza a consumir eso, más cosas vienen llegando aquí al mercado. Por eso justo hay películas de allá de Japón que llegan aquí hasta México, y dices tú, ¿cómo llegaron hasta aquí? Pues es justo porque la comunidad va creciendo, porque se va dando a conocer más allá, dentro, pues, de todo este mercado mexicano. Yo te pregunto a ti a través del WhatsApp de Digital 8180101029, ¿conoces algún así cantante de caricatura que tenga canciones muy populares en general? Ay.

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0: 22 de la mañana y quiero mandarle un fuerte saludo y un abrazo caluroso a los queridísimos Rubí, que va a trabajar ahorita al centro de Monterrey, y a su esposo, el mejor trablajero de la ciudad. Oye, ¡ay! Que pasen muy bonita mañana, preciosos, de sábado, un sábado asalariado, ya se lo saben, porque pues a muchos de nosotros nos toca trabajar en sabadito, y qué rico ahorita despertar con ustedes, ya que van para el trabajo, con mucho cuidado, se van ustedes, ¿verdad? Se va Rubí y se va su esposo a trabajar. Váyanse con mucho cuidado, corazones de melocotón. Les pregunto a través del WhatsApp de Digital 8180-10-1029, ¿conocen algún otro personaje de caricatura que hayan visto por ahí que tenga canciones muy populares en general? O sea, ya por fuera de lo que pertenece, en este caso, de alguna serie, alguna novela, algo por ahí.
1: Ohio, cosa y más. ¿Ok? ¿Cómo era?
0: Oh, sí, está bien. Más
1: buenos
0: o menos.
1: Días,
0: más
1: Melanie.
0: O menos.
1: No, hombre, tú estás viendo que apenas sé hablar el español y quieres que aprenda el chino, japonés, mandarín.
0: No, hombre, está bien sencillo, créeme.
1: No, pero qué bonito sería aprender, fíjate. No es por nada. Pero bueno, aquí andamos, solamente un saludito y pues desearte un fin de semana que la pases bien, divertido, con salud y descanses a la vez para iniciar la siguiente semana. Saludos.
0: Saludos, precioso. Te mando un besazo enorme, tu servidora Melanie Mireles, para que te vayas con cuidado donde sea que vayas, ya sea de camino ahorita que estés para el trabajo, o en este caso que vayas para tu casa, o te vayas a echar ahorita a la mañanita, mira, unos taquitos que a mí se me andan antojando. La verdad es que yo no almorcé, vine sin desayunar, sin almorzar. Pero bueno, ya al ratito saliendo de aquí a la cabina ya me echo mis taquitos mañaneros, ya sabes. Mira, para empezar, ahorita que dijiste el Ohio Gozaimasu es para decirlo formalmente. Si lo quieres decir como coloquial, es más como decir Ohio, así, de buenos días. Dice, enséñame japonés para ver los animes con voz original. Ay, mira, pues fíjate, a pesar de que yo no sepa del todo así al 100% el japonés, sí te puedo decir claro que justo hay palabras, los japoneses son muy inteligentes, créanme, así como nosotros los mexicanos, ellos también son muy inteligentes, pero ellos, por ejemplo, hay palabras en japonés, en inglés, que muchos, por ejemplo, de nosotros los mexicanos, pues adoptamos, como lo es, por ejemplo, la palabra shorts. No hay ninguna forma de decir a los shorts, ¿no? A menos de que le digas pantaloncillos cortos, pero no tiene mucho caso que le digas pantaloncillos cortos. Entonces, por ejemplo, los japoneses, en lugar de decir así como, por ejemplo, short, que ellos no pronuncian pues ciertas palabras porque su abecedario es en sílabas. Oh. Ellos pronuncian, por ejemplo, shoru, así dicen ellos. Shoru. O por ejemplo, en lugar de decir ice cream, ellos, que es la palabra helado en inglés, ellos dicen ice cream. O por ejemplo, café, en inglés coffee se dice. Bueno, ellos dicen koji. Oh. O por ejemplo, ellos no utilizan la palabra hotel. O sea, hotel en inglés es una palabra originaria de allá de Estados Unidos, el inglés. Pero en lugar de decir, por ejemplo, ellos hotel, dicen hotel. Oh. Y por ejemplo, ellos pueden decir, no sé, si en algún dado caso en el futuro nosotros viajamos a Japón y quieres preguntar dónde está el hotel, puedes decir hotel wa koko des, que significa ¿dónde está el hotel? Oh. Así. Son muchas palabritas así que ellos utilizan tanto el inglés y ellos así como lo escuchan, lo pronuncian. Por eso, por ejemplo, Navidad, en lugar de decir Feliz Navidad o Merry Christmas, ellos dicen Merry Christmas, así. Lo tratan de pronunciar así como lo escuchan, ¿verdad? Pero bueno, así son los japoneses, ¿qué te digo yo? Y justo ahorita que estamos mencionando de cómo se pronuncian ciertas palabras en inglés, se llegó uno de los momentos más esperados del sábado, que a mí me encanta.

la frase del día, claro, te voy a decir, es mira, mira Inoboto wa Kokoro Otsunagu, que significa el sonido del futuro conecta corazones. Oh. Y es justo lo que estamos platicando en este momento con los Vocaloids, que uno de los más revolucionarios dentro de es justo Hatsune Miku. Que Hatsune Miku, ya les digo, significa el futuro de la voz. Así, el primer futuro de la voz. Ese es su significado.

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ya 9:37 a.m. y te pregunto a través del WhatsApp de Digital 8180101029. ¿Tú te dormirías con una almohada? Poli, mira, imagínate, una almohada de 1 metro con la imagen de un personaje de anime. ¿Te dormirías con una de esas así, abrazándola? Porque si hay mucha gente, créanme. Les digo, así como vienen llegando a nosotros mucha mercancía de allá de Japón, de Corea del Sur, tanto música y tanto cosas de anime, de videojuegos y demás, todo eso es porque, pues, gracias a internet hemos consumido un poquito más de todo eso. Pero antes, por ejemplo, ¿cómo le hacían los famosos otakus, y que me incluyo yo, obviamente, cómo le hacían para ver, por ejemplo, anime o mangas que no llegaban aquí a México? Pues se metían justamente a páginas como lo es Tu Manga Online o Anime FLV, que ahorita ya están súper tumbadotas esas plataformas, pero eran una de las mayores plataformas aquí en Latinoamérica para ver y leer mangas y anime. Oh. Bueno, entonces, de ahí se consumía todo eso y era donde llegaba toda la popularidad. Y en redes sociales, pues obviamente, tanto en Twitter, en Facebook, en Instagram, pues mucha gente terminaba publicando o haciendo dibujitos o cosas así, y llegaban directamente acá hasta México. Entonces imagínate que llegue un personaje simplemente holográfico, como por ejemplo la banda Gorillaz, que llegue así holográfico, que es Hatsune Miku, a dar conciertos, imagínate, ¿te lo crees? Pues justamente Hatsune Miku hace unos días, el 19 de mayo, si mal no recuerdo, vino a dar un concierto aquí en México, ¿eh? Vino a dar su tour, que fue la Miku Expo 2026 en todo Norteamérica, y eso lo trajo por parte de Pepsi Center WTC. Si mal no recuerdo, Pepsi Center WTC, algo así se llama, esta patrocinadora, ¿no?, de los Vocaloids. Pero en específico, hay mucha gente que paga, o sea, que paga bastante dinero para escuchar simplemente a un personaje virtual, ¿te lo imaginas? ¿Te imaginas pagar, no sé, ponle tú, actualmente un boleto de un concierto ya en cancha, por así decirlo, o en la parte de hasta mero al frente, son como $2,000 ya? Entonces imagínate para ver a un holograma, no a una persona real, a un holograma. Y mucha gente ya está haciendo eso, créanme, o sea, no nada más... por decirlo, con los Vocaloids en específico, que sí, no son personas reales, son hologramas de estos personajes que les digo que tienen una figura de anime y son japoneses en específico. Pues ya hay muchos artistas incluso que en sus conciertos o sus conciertos prácticamente son así, son holográficos. Por ejemplo, ABBA en su momento, por el año 2024-2025, hizo por un tour allá en Inglaterra, y también el concierto de ABBA era en holograma. Y aquí en México, por ejemplo, con Soda Stereo, la banda muy popular, con este Gustavo Cerati, también Gustavo Cerati era un holograma en ese concierto. Entonces imagínense pagar mucho dinero por escuchar un holograma. ¿Tú pagarías tanto dinero para escuchar un holograma? Y hablando, o sea, tomando en cuenta de que es un personaje de anime. Bueno, vamos a decirlo así, personaje de anime, porque tiene en realidad esta caricatura, ¿verdad? Japonesa. Pero sí, por ejemplo, hay gente que paga también mucho dinero por escuchar a Gorillaz, y a mí me encanta Gorillaz. Y Hatsune Miku también es un artista que me gusta mucho, a pesar de que sea una voz distorsionada en ese programa que les cuento, que se llama Yamaha. Solo

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0: Eres. Oiga, 9 de la mañana con 51 minutos y ya me tengo que ir. Ya me voy. Pero claro, no sin antes recordarles que nos sigan en nuestras redes sociales como @digital_mx, así nos encuentran en Facebook, Instagram, TikTok y otras redes. Pero ¿por qué te digo esto? 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

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Y bueno, oye, ya nada más para cerrar así el tema rapidillo. Pues como les decía hace un momento, justo con estos de los Vocaloids, y en específico con Hatsune Miku, que es una de las Vocaloids más importantes dentro de todo este mundo, de todo este rubro, pues ella ha participado, aparte de dar sus conciertos, en específico tanto en Japón y tanto en su tour ahora mundial, que lo hizo también ya en México, y que se presenta pues usando proyecciones holográficas, animación 3D, y que hay... la acompañan también músicos reales con las baterías y la guitarra y demás. Pues también ella ha colaborado, o está este personaje, ¿verdad?, virtual, ha colaborado con gente real, con artistas reales. Y entre esos están, por ejemplo, Pharrell Williams, que es este famoso productor y cantante. Pues él en específico tiene una un mix, vamos a decirlo así, de un tema clásico que se llama Last Night, Good Night, y... pues aquí incluyó a Miku en su, dentro de su video musical animado. Entonces, pues imagínatela con artistas así grandes. Incluso ella también, o sea, Hatsune Miku, también abrió uno de los conciertos de Lady Gaga, ¿me creerás tú? Esto en 2014, fue en un concierto de que hizo Lady Gaga en su gira en Norteamérica, que se llama Art Rave de Art Pop, en 2014, si mal no recuerdo. Y Hatsune Miku cantó la canción de Glass Wall de Guitar Hero, imagínatela. Así como también hay una banda japonesa, que es una banda de rock que se llama Bob of Chicken. Esta banda tan popular que me da mucha risa cómo se llama, Bob of Chicken. Bueno, esta banda también colaboró con Hatsune Miku, y por eso quiero dejarte un pedacito de esta canción que se llama Ray, y es de Bob of Chicken y la Vocaloid Hatsune Miku.

Ya escucharon el cambio de voces. Bueno, uno de esos es el vocalista de Bomb of Chicken y la otra, la que se escucha así como que más femenina, más agudita, es la voz de Hatsune Miku, pa' que vean, pa' que escuchen, ¿eh? Así que, ¿qué aprendimos el día de hoy? Pues bueno, aprendimos que el Vocaloid no es solamente, pues, música robótica, que sí, en particular, si te lo pongo así como ya en definición, así como muy abrupta, sí, es son voces robóticas que encuentras en la plataforma de Yamaha, esta marca famosa tanto de motocicletas que a mí me encantan, así como también de música, claro. Y claro, pues parte de esto de los Vocaloid es que son creativos colectivos, es tecnología obviamente mezclada con este arte, porque a final de cuentas la crearon para sacar música, para hacer samples, para hacer remixes, y pues obviamente crearon a estos personajes y se juntaron todos estos Vocaloids y formaron una hermosa familia muy popular allá en Japón y que llega aquí a muchas otras partes, tanto de México como de otras partes. Pero bueno, oigan, ya me tengo que despedir, ya me tengo que ir, si no, pues yo me quedaba más ratito con ustedes platicando. Pero no se vayan porque se quedan con más información a través de Digital 102.9. Les recuerdo, yo soy Melanie Mireles y nos escuchamos el día lunes en punto de las 3 de la tarde. Y también invitarte a que me puedas seguir en todas mis redes sociales como @melonmireles. Ahí, ya saben, subo cosas geek de anime, otakus y demás y cosas novedosas por allá. Así que bye bye, nos escuchamos el día lunes en punto de las 3 de la tarde. Bye.

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1: Señores de la número uno, ¿cómo andamos el día de hoy? 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
1: Señores de la número uno, seguimos con más a través de Digital 102.9. 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Soy el Coco Joe. 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
1: 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Soy el Coco Show, se quedan con más a través de Digital.

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1: 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Yo soy Ben Saavedra, vamos a seguir con más a través de la número 1 en éxitos, no te vayas. Hey.

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Vamos a seguir con más a través de la número 1 en éxitos. Yo soy Gwen Saavedra, no te vayas.

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1: 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Así que no te vayas de la número uno en éxitos.

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1: ¿Qué pasa, Monterrey? ¿Cómo estamos? Buenas tardes. Qué gusto me da saludarlos a través de la señal de Digital 102.9. Yo

0: 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Pero está aquí conmigo Pablo Molinar, que siempre nos atiende de una manera increíble. Pablito, ¿cómo estás? Buenas tardes.
1: Muy bien, mi Lalo, muchas gracias. 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
0: Vamos a continuar con más, seguimos desde Honda Gonza, de Clever, a través de Digital 102.9.
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1: Vamos a continuar con más. Tú sigues en Digital 102.9.

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1: 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Yo soy Gwen Saavedra, seguimos con más a través de la número 1 en éxitos, no te vayas.

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1: 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Yo voy a seguir con más a través de la número uno en éxitos. Me despido al aire, pero seguimos con más a través de Digital 102.9.

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1: 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Vamos a seguir con más a través de la número 1 en éxitos Digital 102.9. No te vayas.

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0: Ya lo escucharon. Vamos a seguir con más a través de la número uno en éxitos. Yo soy Gwen Saavedra, que tengas un excelente fin de semana. Nos escuchamos el lunes en punto de las 10 de la mañana en Buenos Días con Gwen Saavedra. Chao.

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